0: además de actividad vinculada a servicios y comercios en la zona.
1: Un hombre fue imputado a 20 meses de prisión por atropellar a dos policías durante los festejos por los 127 años del Club Nacional de Fútbol que se celebraron el 14 de mayo.

0: 7 años del Club Nacional de Fútbol, que se celebraron el 14 de mayo, y además por denunciar falsamente el hurto de su automóvil.
1: Deberá cumplir arresto domiciliario total durante los primeros 10 meses. Se dispuso la colocación de un dispositivo de monitoreo electrónico y la autorización para concurrir a trabajar entre las 13 y las 23 horas.
0: Los subsistemas de la ANEP solicitaron un aumento presupuestal de más de 6.000 millones de pesos para el 2027. La propuesta fue elevada al CODICEN y prioriza acciones vinculadas a la ampliación del tiempo pedagógico,
1: universalización de la educación para niños de 3 años y el fortalecimiento de la asistencia escolar en la educación media.
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de los 26 seleccionados uruguayos para estar en la Copa del Mundo. Sin sorpresas, ya era de público conocimiento de que Nathan Hernández y Luis Suárez no iban a ser reservados, y a medida que iban llegando los futbolistas, uno se iba

20, Peñarol ante Central para cerrar la tercera etapa del torneo intermedio. Si gana Peñarol, se sube a la cima del torneo de la tabla anual, donde ahí la lidera Deportivo Maldonado y Racing. Peñarol tiene 33 y gana, trepa.

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1: El síndrome de burnout, pero visto únicamente desde el ámbito laboral, pero ámbito

0: hablando de esto.
1: Es exquisito.
0: Es espectacular.
1: Es exquisito.
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a veces uno todo lo interpreta como estrés, como obviamente estoy cansado porque trabajo mucho, ¿no? Pero cuando uno ve las etapas que dice el síndrome de burnout,

te tiene cansado, te tiene adrenalínico, falta de sueño, coso, pero no perdés la concentración y no perdés la esperanza porque hay un objetivo. Y en este síndrome se pierde ese objetivo, se entra en una depresión severa.

Y esto es como una bola de nieve, es una sobreexigencia en cargas horarias, en atención de pacientes, en la implementación de

esa mirada, una mirada diferente a nuestra profesión, a mirarnos un poco a nosotros mismos y no solo vamos a un congreso a seguir teniendo

buena red de contención, pero eso depende también del lugar donde tú trabajes, qué relacionamiento puedes tener con otros compañeros. Hay veces que, no sé, estás

y poner ítems y cosas, que obviamente se piden después eso para datos estadísticos que tanto gustan y parece que solo el mundo se mueve por datos estadísticos, pero que rellenan.

tuviste una situación estresante, X, no quiero poner ninguna situación que pueda generar angustia en alguien que nos esté escuchando, por eso no quiero poner un ejemplo, pero

que estás pasando por esto. ¿Por qué no conversamos y vemos si...? Entonces podés parar, podés ver, podés decir, no, mira, hay una cosa que es muy estigmatizante para todo el mundo, pero para los médicos

0: fatiga crónica, por ejemplo.
1: Claro.
0: Tú lo mencionaste, me parece, sí, en cierto momento. Trastorno del sueño.
1: Trastorno del sueño.
0: Como ustedes rompen los ritmos circadianos permanentemente. Mm.

realmente, ¿para qué? Uh-huh. ¿No? Y uno dice, bueno, debes de entrar en esa etapa, como uno puede pensar, cumpliste 40, cumpliste 30, uh-huh.

¿no? La otra vez hablábamos con Leti del dolor pélvico crónico y decíamos, ¿cuánto tiempo pasa para que alguien se dé cuenta que tú tenés eso? Porque algo que no se hablaba, no era muy claro, era, le pasa

0: contaminación y que el lugar donde él dirige está contaminado.
1: Sí, también puede ser que él esté contaminado.
0: O que él esté contaminado.
1: Porque ya te digo, es algo que recién estamos pudiendo hablarlo

puede ver, ahí recién puede buscar una solución. Si no, estás metido en esta maquinaria del día a día que no la podés percibir. Es como cuando uno dice, ay, che, qué

0: gordo que estoy. Te das cuenta cuando ya no te entra la ropa.
1: Obvio.
0: No te das cuenta en el proceso de engordar.
1: Uh-huh.
0: Esto es lo mismo. Es como que, uy, no me entró la ropa.
1: Cabe una pregunta que posiblemente pueda realizarse algún oyente, alguna oyente, que puede ser paciente o que puede ser una persona que

0: Simplemente sé lo que acabas de decir. Estaba engordando y no, ahora que nada, no me da el talle, claro, me di cuenta que engordé.
1: Exacto. Exacto. Porque esto está descrito desde los años 70.
0: Claro, sí.

0: síndrome, ¿no? Mm. Entonces creo que esto nos pasa desde hace mucho.
1: Y ahora vuelvo a tu especialidad, urología. Debe haber preguntas y consultas por parte de, en la clínica, no en el bloque quirúrgico, en la clínica.

0: dudando de por qué tú no ofreces un tratamiento. La duda no se la puede llevar a la casa. Uh-huh. En 10 minutos, ¿yo le puedo explicar eso?
1: No, imposible.
0: No puedo.
1: Uh-huh. Y si tomas el tiempo necesario, vas a tener dos

0: Vida del ser humano, que es la pérdida de la esperanza. Pero hay dos pérdidas, la del profesional y también la pérdida de la esperanza del paciente, que se agota de
1: también
0: la misma manera, esperando respuestas o soluciones.
1: Exacto.
0: A su

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Estamos, amigas, amigos, disfrutando de esta entrega de Transformaciones, hoy con compañía de la doctora uróloga Patricia Insausti. Y en este bloque nos espera analizar, tratar, abordar

zona, que la más conocida es la Estericha Coli, dice, ah, acá no hay ningún soldadito, me pongo ahí, ¿no? Encontré una casita y me pongo ahí, y esa casita puede ser la entrada, por ejemplo, de la uretra, que es el conducto que por el

0: o natural no quiere decir que lo tengas que padecer, ¿verdad? Uh-huh. Entonces, para eso tenemos tratamientos.
1: Efectivos.
0: Efectivísimos. Uh-huh. Pero como todo, hay que identificar, ¿verdad? Entonces,

como decía, con su pareja, y empiezan a haber problemas donde ese vínculo se empieza a ver deteriorado, ¿no? Y entonces va al ginecólogo.

Pero sí sabemos que vamos a evitar en estas pacientes que están tratadas con tamoxifeno el uso de estrógenos. Y si los vamos a usar, tienen que tener determinadas características y determinada vía de...

0: El primer lunes es 6 de julio.
1: Perfecto. Un gusto, Patricia.
0: Un gusto para mí.
1: Amigas, amigos, un corte comercial y les cuento qué tenemos mañana en Transformaciones.

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1: ¿Sabías que para mantener el calor en nuestra casa es fundamental que esté bien cerrada? Un consejo sencillo y económico es poner o revisar los burletes de las puertas y las ventanas. Así conservas la temperatura adecuada y evitas que filtre el aire. Con estas pequeñas acciones

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horas se instala el invierno, definitivamente. Vamos a estar con la información, con las entrevistas, con los protagonistas, abordando lo más importante de los agronegocios. Así que

magnesio, porque me parece que es importante entender el rol en todo el sistema productivo. En el suelo ayuda a mantener la estructura porque actúa como un pegamento que une las partículas del suelo. Y en suelo

arritmias cardíacos. Cada vez más estudios muestran que hay correlación entre suelos pobres en magnesio, alimentos con menor densidad mineral y mayores tasas de estas condiciones en la población humana, ¿no?

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2: Y ahora hablamos de ferias ganaderas, hablamos de las actividades de escritorio Carlos Bachino.

0: 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Todo eso a partir de las 15 horas, ¿verdad?
1: ¿Qué expectativas tienen para esta feria ganadera?
0: No, o sea, estamos con un mercado que sigue firme.

0: y bueno, transmite Paisano TV a partir de las 15 horas, como te decía, así que bueno, y el que quiera acompañar, un lindo día para feria, ¿verdad?
1: Continuando con las actividades, hablamos luego de esta

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materia de una materia prima de primera calidad para después terminar en cualquier parte del mundo. En realidad somos productores de alimentos para el mundo y eso, bueno, tiene que llenar de orgullo el prestigio que tiene la marca fuera del país.

cierta volatilidad de precios, problemas geopolíticos que se vienen arrastrando ya desde hace algunos años, y bueno, hay que colocar todo ese volumen de leche, pero bueno, precisamente la calidad de nuestros productos, el prestigio que tiene la marca.

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los intendentes a líneas de trabajar, ¿no? Hay mucha, mucha parte que corresponde a los intendentes en esos caminos más departamentales, pero también hay caminos o rutas nacionales que ya son, pasan a la órbita

del motor del manicomio nos aplauden. ¡Viva! ¡Viva! 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

0: llevaba de manubrio los cuernos de una cabra. Atrás en un carrito cargaba un pez y un pan.
1: 8 grados la temperatura, el viento está del noreste a 2 kilómetros en la hora, 1028.

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No me guía nada que no sea lo que considero que es mejor para la suerte deportiva del equipo. Basura. Intendencia de Montevideo dice que Modelo colapsó.

En consecuencia, se eliminaría el seguro de saldo deudor, sostuvo. Brasil descarta casos de ébola, Paraguay está en alerta. Un 3%.

convertirse en el primer golero con presencia en 6 Copas del Mundo, luego de ser incluido por el director técnico Javier Aguirre en la lista definitiva de 26 futbolistas de la selección mexicana. Desde su debut internacional en 2005, el emblemático guardameta mexicano

sobre las exportaciones de leche en polvo. Las autoridades brasileñas confirmaron prácticas anticompetitivas, pero el caso pasó a otra instancia de decisión. 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

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El país de los 3 millones de técnicos ya emitió su fallo sobre Marcelo Bielsa y los jugadores previo al Mundial. Esto dice la encuesta. La directora de Canal 5 detalló cómo será la cobertura mundialista y la decisión de incorporar mediciones de rating. Intendencia de Montevideo impulsa que 200 presos salgan a limpiar grafitis en la ciudad.

Pero Central Español 1, penosa derrota del equipo de Diego Aguirre a los 10 minutos de adición con 9 hombres y sin reacción por el torneo intermedio. Yamandú Orsi entregó 2 autos, uno de ellos donado a su

La noche les puso nombres con seducción de insulto, paicas, locas, percantas o grelas. Era frecuente verlas al alba desayunando un chocolate con churros en la confitería.

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posibilidad de cambiar su vehículo anterior por la misma marca y modelo, pero con la versión 2024. De este modo, por reunir las condiciones de seguridad y por presentar las características apropiadas para el nuevo desafío, consideré viable

millones. Cada uno de estos últimos sería un sector destinado a exposiciones sobre distintos aspectos de Uruguay, como historia, tecnología, deporte, entre otros. Otros sectores estarían dedicados a los demás países. La iniciativa prevé obras por 70.000 metros

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Primer turno logró la condena mediante proceso abreviado de un hombre por ser uno de los autores intelectuales del atentado cometido contra la fiscal de corte subrogante Mónica Ferrero el año pasado. Fue condenado a 9 años y 6 meses de penitenciaría. El condenado fue uno de los organizadores del atentado y seleccionó a las personas que ingresarían al domicilio de la fiscal, proporcionándoles vehículos para los traslados en la noche.

Y ha hecho mucha gestión para tratar de destrabar el conflicto de los ámbitos del Mercosur y la comunidad de estados latinoamericanos y caribeños, pero no lo logramos. América Latina tiene que ayudar a América Latina, remarcó Lugetkin, y recordó que existen antecedentes como el Grupo de Río, que fue un mecanismo de consulta y concertación política de la región. Hay que repetir eso. Están las posibilidades, tenemos que trabajar en esa dirección.

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Lo siguen Albion, Torque con 29 y Nacional con 28, promediando la tabla. La próxima fecha, el viernes a las 7 de la tarde, Wanderers Danubio en el Parque Viera. El sábado a las 10.

y a dejar su espacio en el equipo. Entre otros argumentos, dijo públicamente que propiciaba el desarrollo de algunos jugadores jóvenes que eran alternativa, recordó Bielsa, y en ese sentido remarcó: desde ahí, Darwin Núñez, Federico Viñas y Rodrigo Aguirre fueron los que asumieron más la posición de centroatacantes. Luego comunicó que estaba dispuesto a aportar con su regreso a la selección, cosa que entendí como un pronunciamiento valioso y sincero, valoró al DT, pero que igualmente optó por Darwin, Viñas y Aguirre. De hecho, yo no tengo ninguna diferencia con Suárez. A mí no me debe ninguna disculpa.

Vamos a repasar las máximas de 17 grados para el área metropolitana, el este y centro del país. Probables heladas agro. Por ahí por el centro le vamos a preguntar luego a Guillermo Ramis. En el oeste llegará hasta los 10.

Papa León XIV visitará Uruguay. En las próximas semanas llegará una delegación del Vaticano para avanzar la definición de la agenda y la fecha del viaje. La confirmación definitiva dependerá de las reuniones que mantengan las autoridades uruguayas con la

los acontecimientos en torno al presidente de la República de las últimas horas, que ayer, bueno, pidió disculpas si su proceder con la compra de la camioneta ofendió intereses y se mostró dispuesto a pagar los $25,000 que recibió de descuento cuando accedió al vehículo.

0: Necesaria sobre la compra del auto del presidente. Además, sostuvo que la JUTEP atraviesa una profunda crisis de credibilidad que limita severamente su capacidad para constituirse en una referencia confiable.
1: El directorio del Partido Nacional también evaluó el tema y calificó de distorsivas las declaraciones de Orsi realizadas el día sábado en la ciudad de Salto.
2: Estamos sobre 7 de la mañana, 17 minutos. La justicia.

0: de 9 años y 6 meses de cárcel.
1: El hombre fue identificado como uno de los autores intelectuales del atentado. Según la resolución, el condenado tuvo un rol en la organización del ataque, seleccionando las personas que ingresarían a la vivienda de Ferrero y proporcionando vehículos para

0: jugar sin público visitante. Quieren a las dos hinchadas en las tribunas. Volvemos en un ratito.
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0: Guillermo Ramis con el pronóstico del tiempo. 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
1: Javier, ¿cómo estás? ¿Cómo te lleva el día comenzando la jornada?
2: Buen día, Aldo. Bueno, me lleva bastante bien. Más allá de tener un poco cascada la garganta, pero bueno, cosas de la época.
1: Te sale garganta con arena, te está saliendo, mira.
2: Más o menos. Voy a ver si me dedico al tango hoy. Para estar

pero en el caso del novillo gordo subió 3 centavos a 5,66, uno la vaca a 5,50, la vaquillona gorda 3 centavos a 5,50. Y en los ovinos también hubo una mejora.

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la realidad. Habría que empezar por todo lo que sucedió antes, pero lógicamente que hay un antes y un después de la expulsión de Ferreira, el llamado del otro Ferreira, de Cristian Ferreira, que estaba en el VAR, para que Hernán Heras fuera a revisar una jugada que en principio en cancha el juez la había visto de tarjeta amarilla, un centro contra el área donde el futbolista de Central Español se agacha levemente para despejar con golpe de cabeza. Lucas Ferreira.

la cabina de un estadio, mirando el partido desde la tribuna y no con las pulsaciones que hay dentro de la cancha y sobre todo con el momento que atraviesa Peñarol. Y también agrego otra cosa, lo predispuesto que están muchas veces los jugadores de Peñarol, el

0: tener todo abrochado. Ahora, me cuesta creer que estamos hablando de 7.000, 8.000 personas que no se pueda llevar un dispositivo acorde para tratar de darle seguridad a los hinchas que van a disfrutar de una final de básquetbol. Pero bueno,
1: Vamos a ver, es
0: siguen las
1: Andrea.
0: reuniones, como vos decís.
1: Están firmes
0: Claro.
1: los clubes, ¿eh? Los clubes están muy firmes, ¿eh?
0: Sí.
1: Bueno, un abrazo grande, Marcelo, que pases bien.
0: Abrazo grande, buena jornada para todos. Chau,
1: Hasta
0: chau.
1: luego.
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0: País a esta hora es de 10 grados, 5 grados en el centro, al igual que en el oeste, y 10 grados a esta hora en el norte. En unos minutos ya hablamos con Guillermo Ramis.
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3: Les contamos a esta hora que autoridades del gobierno y también de la Intendencia de Monterrey

0: libertad.
1: Según informó Telemundo, el error se dio luego de que venciera por 10 minutos el plazo para solicitar el denominado corte de detención, es decir, la audiencia judicial donde un juez evalúa si el arresto se realizó conforme a la ley. De esta manera, tal como lo establece el Código del Proceso Penal, el fiscal debió dejarlo en libertad.
0: Bueno, esta persona había sido detenida cuando quiso comprar en un supermercado con tarjetas robadas.

0: que mantenga las autoridades con la avanzada vaticana.
1: El canciller recordó que esta definición se origina cuando hubo una reunión bilateral con el presidente Yamandú Orsi en el Vaticano.
2: Lubetkin también descartó una reunión entre el presidente Yamandú Orsi y Donald Trump durante el Mundial, debido a que las agendas de ambos mandatarios no han coincidido. También confirmó que Orsi recibió una invitación para concurrir a un partido de Uruguay durante la Copa del Mundo.
3: Todavía no hemos cruzado las agendas. Pensamos que nos podíamos acercar durante el Mundial si el presidente Orsi fuera. Van a ir la inmensa mayoría de los

y le llegó a gritar al líder israelí: ¿qué carajo estás haciendo? Según Axios, Trump considera que Netanyahu avanzó demasiado lejos en las últimas semanas. Ya lo habíamos dicho, se había hablado de prácticamente una toma o una evacuación.

0: Lauli,
1: buen
0: Juan
1: día.
0: Pablo, muy buenos días. Audiencia, un gusto estar con ustedes.
2: Muy buenos días, Guillermo, ¿cómo has pasado?
0: Impecable.
2: Bueno, te cuento, Guillermo, a vos y a los oyentes, si están transitando por la zona de la Rambla, a la altura de Bolivia, la senda de ingreso a Montevideo, está el tránsito bastante trancado en esa zona de Carrasco, con motivo del comienzo de las obras del Peralte en la Rambla de Punta Gorda. Han habido grandes cambios, ¿no?

jueves 12, la mínima 18, la expectativa de máxima cubierto. El viernes 12, la mínima 18, la máxima nuboso, poquito de sol.

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instancias para dejar lo que se llama un legado. Y bueno, eso es una particularidad, además, que algunos lo ven como una debilidad, yo lo veo como una fortaleza, y es que en realidad es

es el oficialismo, no nosotros. Este, me parece, yo, a mí me preocupa mucho que faltan 3 años y medio, casi 4 de gobierno todavía, hay mucho para hacer. Y entonces que este tipo de cosas no paren al país. En este momento creo que quizás nosotros no alimentando más el asunto, dejando que ustedes los de la prensa hagan el trabajo,

0: el déficit que se va a provocar, la generación de empleo, eso es un tema. Entiendo que haya gente preocupada por esto, porque, a ver, la transparencia es muy importante en una sociedad y no hay que distraerse de eso.
1: Senador, está claro su punto de vista.
0: Sí.
1: Está claro. Yo le pregunto una cosa.

0: a este hecho y se empiezan a ir a temas para atrás y demás, el financiamiento de los partidos políticos.
1: Ah, muy preocupante.
0: Porque si bien ahora el Semanario Búsqueda publica que una de las camionetas fue aportada en campaña,

Mientras tanto mira al gobierno y a la oposición peleándose por Cardama, por Ace, por el otro. Y me parece que la lectura de brocha gruesa que hace ese uruguayo es: estos se pasan peleando y no me solucionan mis problemas. Me parece que eso es decir, el 10-15% que estamos metidos en la política nos parece que es lo más importante del mundo. El 85% de los uruguayos dicen: che,

0: Con Cuba no comen los uruguayos. Esa es la verdad.
1: Algunos dirigentes del gobierno dicen que la oposición no le da ni un vaso de agua al gobierno, que es una oposición acérrima, ¿no? ¿Usted qué visión tiene?
0: ¿Sabes quién dijo esa frase?

0: haría para las siguientes generaciones.
1: Sí, muy bien. La verdad que esas son las cosas buenas. Estaba el ministro de Turismo, estaba el ministro de Relaciones Exteriores, exacto, estaba el presidente. Y yo digo, mira, esto es una causa nacional. No es un tema ni de oficialismo ni de partido, es una causa nacional. Hay causas nacionales. Yo creo que el empleo es una causa nacional, el trabajo es una causa nacional, la lucha contra la inseguridad es una causa nacional. Podremos discrepar.

0: y jugando contra Gremio en Arena 2 Gremio, decís, che, qué lindo, qué y fuerte, ganando.
1: Qué fuerte.
0: Y después está Franco Pisiquilo, que Bielsa, Franco Pisiquilo es uruguayo.
2: ¿Va a ir al Mundial? ¿Va a ir al Mundial?
0: No puedo.
1: Senador Bordaberry, muchas gracias por haber estado en Informativo Sarandí.
0: No, gracias a ustedes, es un placer siempre venir por acá.
1: Bueno, y esta entrevista la pueden volver a escuchar y ver en las redes sociales de Sarandí, es el momento del paso.

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0: compartíamos eso.
1: Y me lo mandó un mensajito, sí. Che, qué lástima que está frío. No, no, Dios mío.
2: Qué buenos compañeros.
3: Está bueno.
1: Vayamos al punto, ahí está. Bueno,
0: por la maldad.
1: Una tarde-noche compleja, ¿no? Por decirlo de alguna manera.

Me parece que fue innecesario que durante estos días surgieran voces, ya no dentro del Ejecutivo, dentro del Frente Amplio, con un discurso muy poco unificado, muy errático, que fue cambiando inclusive con el paso

Cabañas. Y porque esta es una complejidad que como uruguayos no queremos reconocer cuando lo tenemos, pero en este caso, como decía Botinelli ayer, es tangible. Hay sobre la mesa una situación que la podemos entender y que podemos unir los puntos. Pero ¿cómo creemos

0: Nosotros podemos hablar de una cantidad de cosas que están sobre la mesa. Lo decía Bordaberry hoy también, que cuidó mucho sus palabras a la hora de la crítica. Podrían estar bailando en un malambo arriba, pero no lo están haciendo.
1: Yo creo que por lo que dijo Laurita.
0: Sí, puede ser.

0: Efectivamente está la declaración jurada, ¿no? Que deben presentar todos los partidos políticos cuando reciben donaciones, dádivas o cualquier otro tipo de
1: está,
0: situación.
1: De ahí surge.
2: Está porque de ahí surge la información. De ahí surge la investigación de búsqueda. De búsqueda surge de la declaración de las donaciones en campaña.
1: Del Frente
2: y surge
1: A.

que no sea importante el tema, pero le estamos dando una trascendencia en todos los programas de comunicación, dice Adrián. Bueno, pasa que también después de lo que pasó ayer, Adrián, prepárate para que todo el día escuches esto, o por lo menos en varios lugares, porque la verdad es que se fue llevando puesto un montón de temas, y yo

0: acuerdo en que seguimos perdiendo tiempo en discutir temas importantes, pero no nosotros. Lo que tienen que hacer.
1: Para mí esto es importante.
0: ¿Quiénes lo gobiernan? No,
2: para mí
0: o en paralelo.
2: Y, y autogenerado, además.
1: No, bueno, no entro mucho en esa discusión. Otro mensaje dice: buen día, lo que se trataba de tapar al final no era Fidocar. Lo que se quería esconder era Car One. O por lo menos lo que se escondió. Vamos a los hechos, ¿no?

0: yo lo tengo que
1: tiene
0: registrar.
1: Que aparecer o no.
0: Tengo que registrar.
1: Claro, porque no es tuyo.
0: Porque
1: pero...
0: no estaba en la declaración de Orsi ese segundo auto. Claro. Pero puede ser que no tuviese que declararlo. Sí, no lo sé.
2: No lo sabemos.
0: Entonces le pido a Fernando que me dé una mano.
2: Lo que parece por la nota de búsqueda que leíamos ayer.

la usa, si la efectivamente usa pagar, ¿sí? Lo usa para pagar, como dicen las fuentes de presidencia, sobre eso no tenemos ninguna confirmación oficial hasta el momento. Bueno, evidentemente ahí sí es parte de su propio patrimonio o se convierte en su patrimonio al convertirlo.

cuestiona también el eslogan de campaña del Frente Amplio, que gobierne la honestidad, se transformó en el peor de los boomerangs para el actual gobierno, dice Noemí. Vivir haciendo gárgaras sobre la propia moralidad todo el tiempo no es más que una grave muestra de hipocresía. La izquierda se desprestigia cada

0: está transmitiendo, al menos a mí no me transmite con su rostro y con su gestualidad, que le esté dando la dimensión de gravedad que tiene esto o la seriedad.
1: En serio, a mí me pareció muchísimo más serio, ni que hablar que en la conferencia.

0: La comunicación, lo que vos decías, Pepe, en el pase, ¿no? También, muchos puntos importantes o personas importantes dentro del Frente Amplio hablando como desconectados o descoordinados, por
1: lo menos. Es que ya hemos visto otras veces, no solo en el Frente, pero el Frente creo que es donde más falla,

en relación a esta situación o a este episodio, pero bueno, el problema principal que tiene el presidente es que no es un ciudadano más, no lo era cuando adquirió la camioneta, y por eso es necesario que, bueno, nada, dé una respuesta sólida y formal.

0: no lo ganó nadie.
1: Es raro porque...
0: Es muy raro, pero bueno, si es la única forma.
1: Rifa, ¿cómo se puede decir? Sacás entre los que vendiste.
2: ¿No? Eso, sacás, bueno. Ay, no, hay dos maneras. Sacás entre los que vendiste o tenés un talonario con todos los números y se juega con la quiniela de la noche del día, ta, ta, ta. ¿Entendés? ¿Sí?

gestión de residuos basado en la clasificación en origen, el reciclaje y la valorización. Regulamos los residuos de baterías acompañando el crecimiento de la movilidad eléctrica. Establecimos una gestión integral para los residuos de la construcción.

0: Pero más allá del presidente,
1: estamos a un lobby como institución.
2: Bueno, claro.
3: Contrato de UPM, si estuviera también acá Eduardo, el gran Eduardo Luz te lo cuenta.
4: Van a dar parte de enfermo, no van al curso ni a palo, dice
3: María. No, es obligatorio. Eduardo Luz, contrato de UPM

0: el detalle para explicar, para que no haya dudas, ¿viste? A vos te invitaron a almorzar el tal día, listo, para afuera. Está escrito, no podés aceptar un almuerzo.
1: Gente que pone en duda que se haya hecho la rifa. Esa rifa nunca se hizo, sabiendo que no la iba a ganar.

0: Sí, lo hacemos, dale. Sí.
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0: Es la parte más compleja, pero la que también terminás defendiendo, ¿verdad? Claro. Venir destruido. Venir destruido.
1: Supuesto, señor.
0: Yo lo he hecho una vez.
1: ¿Cómo va a faltar? ¿Cómo le va a dar esa posibilidad a los compañeros?
0: No, claro.
1: Que además, venga y que hablen de frente.
0: Sale carísimo después.
1: No, ¿sabes que no vino? Dale.

0: independencia. Hay una independencia preciosa. Eso que acaba de decir es precioso. Porque, ¿qué pasa con la pantufla?
1: Era la entrega. Para mí era la entrega. Te entregaste.
0: Hay un montón de cosas que van a ir sucediendo. 0926-90690. Que no tienen que ver, como siempre hablamos, con el objeto en sí. Sino con cómo yo...

0: dice Mariela. Miro fotos ahora y me veo horrible. Hace como 15 años que cambié para siempre.
1: Para siempre. Eso es lo que queremos.
2: Yo me peinaba con raya siempre. Al medio.
1: No importa. Así.
3: Hermoso. Hermoso. No, hoy, favor. Esta mañana, no importa si es creíble.

0: Desayunar en casa, nunca entre viandas y vueltas.
1: Estoy bueno, igual que Laura, no
2: desayuno. Uno pareciera que es al revés, pero está buenísimo eso. Por supuesto que...
3: Totalmente sí. De acuerdo con el tema de los hippies.
2: No, bueno, no. No,
1: vale, no seamos hippies. No, no seamos

0: manden audios.
1: No seamos hippies centristas. No, bueno, todo lo que tiene que ver, por supuesto, con la edad, esto yo, cuestiones, ¿no? Esto de salir, dormir pocas horas, quedarte charlando. Hay como una cuestión de... Mirá lo que me pasa.
2: Dale.
1: Yo odiaba que se cancelara cualquier cosa, realmente. Me preocupaba que
0: ahora
1: se cancelara.
0: Me encanta, ya lo he dicho mil veces.
1: Claro, pero ahora disfruto más que nada en la vida que se cancele hasta las cosas que más me gustan.
2: Manifestás realmente para vos es importante en tu vida.
1: Puedo entender lo que me pasa.
0: Es un cambio tan importante.
2: Sí, pero no lo termina de asumir. No lo tiene muy claro si está bueno o no, pero no lo puedo entender.
1: Está bueno.
2: Claro.
1: Si yo me voy a juntar contigo, que te quiero, y vamos a comer.
2: Ger, no puedo.
1: Y lo tenemos pensado.

0: esto, disfruto de pero decir, ahora tengo todo este tiempo.
1: Sí, pero pará, pero no tienen racha, pero no hay rachas.
2: Día de vida.
1: Ah. Hay racha.
2: Oh. Gané un año de vida por una cancelada.
0: Sí, sí, sí. Sí,
2: pero ¿qué me pasa? A ver. Yo no tengo la fortaleza suficiente
1: para cancelarlo.

0: Y Fiesta Alegría.
1: No, no, es que
0: lo he vivido.
1: A mí me gustó siempre. A mí me gustó siempre. De un tiempo a esta parte, no sé qué me pasó.
2: Yo criticaba a mi cuñada por sacar el perro de pijama y pantuflas. Ahora lo hago y me parece lo mejor del mundo, dice
1: Joa. Por supuesto, por supuesto.
0: Me encanta este de Fer que dice: yo pasé la vida entera militar.

0: Contigo, estoy contigo, estoy en el equipo de que la arroz con leche no camina.
1: No, señor, yo creía que no me gustaban las sopas hasta hace 2 años.

0: Era lo jugando al truco y pensaba que era el mejor juego del mundo. Después lo aprendí a jugar y quedé como, ¿esto era? El truco es una farsa, dice Fabricio, no, para.
1: Pero lavate el mazo.
0: Para.
2: Ay, no. Mirá, llega un mensaje que me identifica.

0: truco y paseos en moto.
1: Para mí el truco es lo más grande que hay. De las cosas más geniales que...
0: Yo de chica le odiaba que mi madre le echara tomate al tuco. Pero, bueno. Ah, lo quería líquido, sin ningún pedacito de tomate.

0: tipo en el patio. Y después de que dejé entrar a mi perro a mi casa y vi lo bien que se portaba y lo lindo que era, no hubo más. No hubo más afuera.
1: Está muy bien lo que dice usted. Los perros, cambié para los siempre. Perros estaban afuera.
2: Sí, es
1: de
2: verdad.
1: Un tiempo, o sea, hace 20 años los perros estaban.

Con la edad, yo no era fan de la feria, no me gustaba, y hace unos años, ya de grande, me encanta, vos. Y siempre que voy, digo, ¿por qué no vengo a todas las ferias que tengo cerca, de todos los días, de todo el tiempo? Ah, realmente es un plan

0: mucho, señor. O sea, hay gente que tarda más tiempo en elegir una manzana que pareja, señor. O sea, si le hubiera puesto la misma felicidad para elegir a Raúl antes, que a la manzana, sería mucho más feliz.
1: Antes eran 12 cajones. Ahora vos entrás a un lugar para

0: Se termina de comer.
1: Sí, señor.
0: ¿Qué pasa posteriormente? Si no hay actividad, si hay que irse volando al fútbol del niño o no sé qué, no importa. ¿Hay una sobremesa? ¿Hay una charla? ¿O hay una levantada de platos y un abandono de la mesa?
1: 90.

0: Una vez que agarró, le sacó el nylon que a veces tiene, o le saca el coso que tiene el precio, ¿viste? El pincho ese.
1: Da culpa.
0: Y agarra el cuchillo, le pega una lavada al cuchillo, porque todo eso.
2: Ahí me pasa lo mismo.
0: Digo, no, ¿sabes qué? Horrible.
2: Cuando te muestran dos pedacitos.

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0: Cada vez que tienen que hablar frente a la gente, es impresionante. Sí. Vos ya sabemos, ¿no? Colombia, muy complicado en el tema de seguridad, pero igual.
1: Hace unos años llamaba la atención en Ecuador, ¿no? Los candidatos con chaleco antibalas. Sí. Directamente. Sí. Pero no por debajo, arriba de la ropa.

0: plantada la duda de...
1: Total,
0: no
1: vamos a sí, solo hasta que aparezca,
0: que tengamos claro, todo claro. Sí. Como decía Martín, fue todo muy rápido y en poco tiempo se aclaró quién era el ganador y que se pasaba a una segunda vuelta. Pero,
1: ¿será que las encuestadoras o lo que se preveía era una diferencia

0: negarse a debatir durante meses, porque eso es lo insólito, ¿no?
1: Claro.
0: Lo estuvieron buscando al candidato de Petro y dijo, no, yo no debato, ahora sí,
2: El que se siente ganador no quiere debatir nunca.
0: Efectivamente. Bueno, y en las cosas en sus sitios hablamos con el periodista de France 24,

0: es un poco también una aprobación a lo que fue el gobierno de Gustavo Petro, o a lo que es el gobierno de Gustavo Petro, pensando en esos que estaban más sumergidos, ¿no?
1: Sí.
0: Y que lograron un aumento en el dinero que tienen, en la platita que tienen todos los días. Porque un

0: de la guerra en Medio Oriente.
1: Yo iba a hablar de eso mismo.
0: Y quizás muchos analistas que mencionaban una suerte de...
2: Una retirada.
0: ¿No? No retirada, pero una suerte de vamos a darle algo a Trump para que se sienta victorioso, porque claro, en realidad no lo está.

0: Israel se quiere quedar con parte del Líbano.
1: Hay una bandera israelí, fue una de las imágenes que ayer giraba bastante, en la fortaleza de Beaufort, en el sur del Líbano, plantó una bandera.
0: Beaufort, claro. Beaufort es el famosa ruinas de los

0: Templario, donde estaría, claro. ¿No?
1: Y el tipo les planta una bandera, claro. Y no solo eso, del otro lado también se filtró, capaz que también lo vieron, una comunicación, una supuesta entre llamada entre Trump y Netanyahu, en donde le dice, estás jodidamente loco.
2: Sí.
1: Durante una llamada para discutir la escalada de la ofensiva israelí contra el Líbano.
2: Grandes medios lo estuvieron reportando en el día de ayer, ¿no?
1: Totalmente. Digo que esas cosas que a veces parecen un poco desconectadas, sí. Creo que

relación al Líbano. Recordemos que tanto Hezbollah en el Líbano, financiado por Irán, ¿no? Un grupo terrorista por Irán. Lo mismo pasa en Gaza, lo mismo pasa en Turquía. Todo, o sea, es muy difícil. Pero también se dio ayer.

0: De la información, un dron que cayó en Rumania.
1: En Rumania.
0: Mató a dos personas en un edificio, un dron ruso.
2: Civiles.
0: Recordemos que, sí, recordemos que Rumania es integrante de la OTAN, ¿no? ¿No? No es la primera vez que Rumania.

más de 400 barcos ahí esperando. Después Estados Unidos atacó también un barco africano que pretendía pasar. Después el retiro de todas las minas, que es una de las condiciones. Uh-huh. Pero más lo curioso es cómo después de esto se firma, ponele que dice que

0: Vení un poquito más cerca mío, padre. Yo te quiero mucho, pero además también para que la cámara te tome cuidado de eso. ¿Cómo va?
1: ¿Qué dicen? ¿Cómo andan? ¿Qué cuentan? ¿Qué temas?
2: ¿Tanto tiempo?
1: Sí. Bueno, lo planteado por el señor Sena de la...

operativas. Y digo, teniendo gente, yo conozco varias técnicos y personas que trabajan dentro del CCU Policía y tienen una capacitación. Siempre me acuerdo de Johnny Diego, que tiene nombre de sheriff. De,

También van a estar en operaciones que indique los pilotos. ¿Tienen pilotos, chicos? Uh-huh. Chicos, tienen pilotos graduados. O sea, para volar el dron no es como lo que vemos en la Rambla, claro, en Tribón. Claro. Son tipos que están graduados para volar ellos, uh-huh, ¿no? O sea que

0: Entonces, ¿qué tiene esto? Esto es a diferencia de la tobillera. O sea, ¿qué tiene? Un botón de emergencia.
1: Es como un celular que te dan a vos.
0: Está buenazo. Tiene un botón de emergencia. Podés ampliar la denuncia vos en el telefonito, ¿no? Tenés un chat de 24 horas. Y además es

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0: El trabajo periodístico tiene que ver con la comunicación. Y sí, de hecho, es un costado importante, pero no necesariamente la comunicación institucional pasa por el trabajo periodístico.
1: No, y a mí me llena un poco las alforjas cuando son todas expresiones de deseo, ¿no? Sí, eso las

0: independentista nudista, o por ahí sí. ¿Querés preguntarle eso?
1: No, que acá podemos tener una rama seca de adventismo.
0: Mira, ¿quién es el dueño de Granix? Granix es una industria de alimentos perteneciente a la Iglesia Adventista del Séptimo Día.
2: Ahí está la respuesta.
0: Por lo que su

Hora 12, 2 minutos, las noticias en el aire, comienza Informativo Sarandí. ¿Qué tal? Bienvenidos, ¿cómo están? A partir de este momento, lo que hay que saber a esta hora, estar aquí en esta edición informativa hasta las 2 de la tarde con la señora Valeria Superchi.

el cielo cubierto y baja probabilidad de precipitaciones. En el centro sur, algunas nubes en esta jornada, una máxima de 17. Mañana también el cielo nuboso y cubierto, mínima de 8, máxima de 19 grados. En el suroeste, 18 grados para hoy.

0: analizar el episodio de la camioneta del presidente.
1: Y a todo esto, el presidente Yamandú Orsi está participando, como decíamos, este mediodía a esta hora del almuerzo por el Día de la Exportación que se realiza en el Club de Golf. Hay que decir en tanto que en estas últimas horas se conocieron los datos de las ventas al exterior. Cayeron 3% en mayo en comparación con el mismo mes del año pasado. Se trata de la segunda baja consecutiva después de la caída de 12% registrada en abril.
0: Entre tanto, en la tarde el presidente tiene previstas reuniones con autoridades de la Asociación Uruguaya de Fútbol y con el equipo de

0: necesario de Daniela Cabral, vinculada al establecimiento agropecuario Don Coraje, que figura como tomador de ganado de ex inversores de Conexión Ganadera.
1: El intendente de Montevideo, Mario Vergara, consideró que decir que la ciudad toda está sucia es parte de un eslogan y de una imagen que se quiere instalar. Señaló que en las zonas donde se aplicó el cambio de contenedores a recipientes intradomiciliarios hay una percepción positiva de la limpieza.
0: Y la intendencia

0: y la presencia de ambas parcialidades en el Ante la Arena.
1: Hora 12:15 minutos en el plano internacional. Al menos una decena de personas murió este martes en nuevos ataques de Israel contra el sur del Líbano, en medio de la intensificación de los bombardeos israelíes. Esto ocurre luego de que el presidente de Estados Unidos, Donald Trump, anunciara un acuerdo según el cual las tropas israelíes no serían enviadas a la capital, a Beirut. Ampliar.

Según la OMS, al brote en la República Democrática del Congo, que afecta también a Uganda, se atribuyen, por otro lado, unas 250 muertes, de las cuales 50 ya han sido verificadas como relacionadas con el virus. Informa.

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0: preso. Así que ojo con el choque por alcance, que alguno puede venir a demasiada velocidad, algún irresponsable, y se lleva puesto a alguien que va tranquilo. O si no, por adelantamientos incorrectos.
1: Totalmente. Guille, vos mencionabas el sábado está previsto el ingreso de este frente frío. ¿Eso va a traer lluvias o qué es lo que puede pasar el sábado?

0: cubierto con lluvia. Alguna célula de tormenta el lunes. Ese es el panorama.
1: No te debe, don Guille. Bueno, muchas gracias, como siempre.
0: Bueno, un abrazo, Daniel. Hasta mañana. Vale, un abrazo. Hasta mañana.

0: y audiencia, si Dios quiere, hasta mañana nos encontraremos.
1: Otro abrazo para vos, Guille, hasta mañana.
0: Gracias, hasta mañana.
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0: Suceder con la compra de la camioneta ofendió o lesionó intereses y además se mostró dispuesto a asumir las consecuencias si algún organismo de contralor entiende que cometió un error.
1: En un video difundido por Presidencia de la República, el mandatario explicó que antes de asumir resolvió que no estaba bien generar al Estado el gasto de comprar un vehículo nuevo al comienzo de su gestión. Según dijo, en ese contexto surgió la posibilidad de cambiar su auto modelo 2020 por

De seguridad y por presentar las características apropiadas para el nuevo desafío, consideré viable la propuesta. Condicionado, claro está, a las posibilidades económicas que estuvieran a mi alcance. Como el precio que me propusieron desde la automotora me resultó razonable, decidí hacer la compra. Desde el

0: con la compra de su camioneta y señaló que él no estuvo a cargo de la búsqueda de ese vehículo.
1: Y la elección del eléctrico usado el día de nuestra asunción no se vincula para nada con esta compra. Es más, se empezó buscando otras opciones de marca que no resultaron viables. Y personalmente, no estuve a cargo de esa búsqueda. Si algún organismo de contralor considera que cometí un error, me haré cargo. Y si se entiende que debo pagar la diferencia entre el costo real y el valor actual de mercado, lo haré sin más demora. Para finalizar, pido disculpas si mi proceder ofendió o lesionó los intereses de algún individuo o colectivo.

0: El equipo que estuvo organizando este bono colaboración.
1: ¿Y lo van a hacer?
0: Sí, lo van a hacer.
2: El presidente del directorio del Partido Nacional, entre tanto, Álvaro Delgado, sostuvo que se trata de un asunto.

lo más importante del mundo, el 85% de los uruguayos dicen, che, dejen de pelearse, arréglenme mi problema, por favor, para eso lo voto y para eso gobiernan. Y me parece que no estamos sintonizando con la real concentración.

0: luego derivado al hospital Pereira Rosselli.
1: La mujer resultó herida mientras se encontraba en las inmediaciones del lugar. Los médicos le diagnosticaron una lesión superficial en la parte superior de la cabeza.
0: El hombre herido fue encontrado por la policía en la escena, permanece internado bajo custodia policial. Además, otro hombre fue

una jugada polémica, ni siquiera eso. Peñarol jugando muy mal, más allá de que era el único equipo que si lograba ganarlo en el primer tiempo había tenido mejores posibilidades que Central. Central hizo un plan de partido para defender.

diarios se ajustan a la decisión final. Pero ahí perdió el controlar eso antes de que lo expulsaran, lo termina echando. Aparentemente me decían hoy que empujó al cuarto árbitro. Sí. Después viene Remedy totalmente descontrolado, lo echan.

sin público de ninguno de los dos a las 3 de la tarde frente a Cerro. A nivel de la selección, bueno, ya por supuesto están todos los jugadores. Dentro de lo que declaró ayer Marcelo Bielsa, hay algo que fue muy bueno, que fue que solamente

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0: cuáles pertenecen a su organización política y cuáles corresponden al Estado.
1: Y sesiona a esta hora la Cámara de Senadores, donde será desestimada la propuesta de la oposición para crear una comisión especial encargada del seguimiento y prevención del antisemitismo. Luego de la sesión del Senado, la oposición se reunirá para analizar el episodio de la camioneta del presidente Orsi.
0: Y el mandatario participa del almuerzo por el Día de la Exportación en el Club de Golf entre

0: Ferrero ocurrido en septiembre del año pasado. Según informó Fiscalía, el condenado fue uno de los organizadores del ataque.
1: Condenaron a 3 años y 6 meses de internación en el INISA a este adolescente de 15 años que mató a un hombre que, según declaró, intentó rapiñarlo en Piedras Blancas. La condena fue dispuesta mediante un proceso simplificado.
0: 8 personas fueron detenidas durante 11 allanamientos realizados en el barrio Estadio de Pando en el marco de un operativo que permitió desarticular una organización dedicada al microtráfico de drogas y vinculada a distintos hechos de violencia en la zona.
1: El Tribunal de

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0: Además está en plena recuperación de una fractura de clavícula que sufrió en el partido del 30 claro. de abril y está recuperándose
1: no,
0: de
1: no
0: eso.
1: No es por un tema de la clavícula, puede llegar a ser un tema muscular.
0: Es un tema muscular, le van a hacer estudios en la tarde para ver bien lo que pasa. Esto tiene minutitos.

temas sin alarmar, sin hacer nada por fuera de la normalidad, que está brindar la información, ¿no? Para que la gente se maneje, tome las decisiones y bueno, y cuide su salud, que es lo más importante en...

0: ¿verdad? ¿Cuál es, danos tu, tu visión médica
1: eso,
0: de eso?
1: Es un mito, ¿no?
0: Claro.
1: Eso es un mito. Me vacuné, me engripé. Sencillamente exponer en 15 segundos que la composición de la vacuna.

0: Es mi percepción, es lo que yo veo y lo que trato de, a veces de, siempre de instarle a mis estudiantes cuando juntamos y estudiamos. Es así, me parece que es algo ético.
1: Sí, que también se da mucho, Eduardo.

0: es la convalecencia del reposo en domicilio. Bueno,
1: Claro.
0: empezó con este cuadro, bueno, que se tome 3 a 5 días, ¿no? Sobre todo pensando en los jardines, en evitar esa contagiosidad que va a estar presente, ¿no? Porque no hay chance. Como te dice la maestra, mirá, de 20 gurises hoy me vinieron 8.
2: Sí.

que generen las lesiones de verrucosas, lesiones que pueden terminar en un cáncer, es charlar de esa manera, brindar información, es un ida y vuelta que a la larga después se terminan vacunando, pero sí, es algo que cuando llega la adolescencia, charlarlo con tus pacientes y sus familias.

0: Bien.
1: En policlínica, yo que trabajo con adolescentes, veo 13, 14, 15, 16, 17, no me molesta. Siempre ahí ya, con la autonomía y con la decisión del paciente de atenderse con el médico que quiera. Eso
0: Notable.
1: es algo que se estimula.
0: Doctor Eduardo Regueira,
1: Una
0: ¿cómo se...? Sí,
1: cosita más
0: claro, adelante,
1: antes.
0: sí.
1: Por favor, cortito, se viene, porque arrancamos con el tema del mundial.
2: Sí.
1: La gente

Canadá, Estados Unidos, México. Y viste que es un caldo de cultivo maravilloso donde todo el mundo se junta en los partidos, en las fanfests, en los aeropuertos y se vuelve, ¿no? Es decir, la recomendación, por favor, vacunas al día, las dos dosis de sarampión.

0: exactamente lo mismo. Y es muy, hay que tener muchísimo cuidado porque, porque esos tres países tienen brotes activos de sarampión y es una enfermedad extremadamente contagiosa.
1: Muy importante
2: Absolutamente.
1: este cierre.
2: Perfecto.
1: Bueno, muchas gracias, Eduardo. Un abrazo.

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sumando y bueno, es parte también de lo que asumimos a la hora de representar al departamento, pero por las diferencias que se marcan en lo que es la capital con el resto del interior, bueno, supone una logística muy diferente en cuanto a horarios, transporte.

0: iba de este acuerdo entre el poder, entre el Ministerio de Industria y los gobiernos departamentales?
1: A ver, yo creo que la ministra ahí, esto tiene un proceso largo, ¿no? Yo creo que la ministra termina poniendo sobre la mesa algo que yo califiqué como una especie de cortina de humo, porque en definitiva

en Chile con un grupo de representantes. Me acompañó el diputado Otero de aquí de Montevideo, ediles también del departamento de Paysandú, la delegación también de profesionales que está vinculado al desarrollo

costas del Arroyo Sacra en viviendas que son precarias. Yo seguramente esas familias están pensando en eso, están pensando en cómo llevar los chiquilines a la escuela, también los vecinos de Casablanca si van a cobrar o si ya empezaron a cobrar su subsidio por

0: Tribunal de Cuentas para que no simplemente sea, bueno, observo un gasto y lo hago igual?
1: Bueno, ahí yo creo que tenemos que tener dos miradas, ¿no? En el caso del Tribunal de Cuentas, ahí asumimos la responsabilidad los legisladores también, porque cuando el Tribunal de Cuentas se crea en el 1934,

anuncio en conferencia de prensa con la ministra de Ministerio de Transporte y Obras Públicas, el director de PP y el ministro de Educación y Cultura, hablando de inversiones que 48 horas después no son tales. Y volviendo a el uso de los dineros públicos.

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0: En cambio de contenedores a recipientes intradomiciliarios, hay una percepción positiva, dijo, de la limpieza.
1: Llevamos 6 meses de trabajo específico en toda la transformación de cambio del sistema de recolección de residuos.

0: Anunciamos comenzar a analizar este acuerdo de libre comercio entre el Mercosur y la Asociación Europea de Libre Comercio, conocido como el EFTA, luego de que el canciller Mario Lubetkin le entregara la documentación a la vicepresidenta Carolina Kose.
1: Lubetkin destacó que el acuerdo permite

0: ¿Qué entre otras cosas?
1: Entre otras cosas.
0: Entre otras cosas, porque tenemos gente que se encarga de más cosas aquí, en este equipo.
1: ¿Cómo quién?
0: Como el señor Matías Glatley,
2: que hace?
0: Es nuestro director de cámaras. Y ya que pueden vernos, escucharnos y escribirnos a través de nuestro chat en el canal de YouTube Sarandí 6.

0: Qué lindo estentarse igual.
1: Es muy lindo.
2: Está bueno.
1: Qué lindo que reírse.
2: Tiene sus momentos. Tiene sus momentos. Por ejemplo, si cuando eras chico te tentabas mientras estabas cantando el himno, que podía llegar a pasar, era un momento incómodo, pues sabías que había gente con autoridad. Oh.

0: No estén más.
1: Ahí
0: se vayan.
1: No, pobrecita, pero decime.
0: No formen parte de nuestro ecosistema.
1: Pero nunca, perdón, ¿no? Sin llover, ¿eh? ¿Nunca aprovecharon bien un día nublado?
2: Bueno, yo iba a decir que en realidad me igual.

destacada tanto en la competencia como en el jurado. Y para conocer más, vamos a contactar a Andrea Cano da Costa, ingeniera en alimentos por la UDELAR. Y para el final, nos visita Luciano Cáceres, actor y director argentino, que presenta Muerde, un thriller.

0: Hemos aumentado la cantidad de premios, hemos hecho una serie de ajustes que permiten popularizarlo un poquito más, digamos, que la pueda comprar gente que no la estaba comprando antes.
1: Y de la mano, Marcelo, que hablamos de esto, me parece fundamental poder hablar también de las principales líneas de acción de esta gestión.

sobre todo como sponsors, y que eso de alguna manera también lleva a normalizar el juego, porque creo que una cosa es participar de un gordo de invierno, de un gordo de fin de año, que es algo que cualquiera hace, porque en algunos casos es hasta tradicional, de alguna

no está permitido, eso se sanciona, es una falta, que bueno, que es, hemos aplicado unas cuantas últimamente, y estamos en una avanzada de control. Pero bueno,

0: cosas.
1: ¿Se sabe el origen?
0: Esa es la gran dificultad.
1: ¿Se sabe el origen de esos sitios?
0: Hay de todos. Hay en nuestro territorio. Uh-huh. Estamos haciendo un trabajo con el Ministerio del Interior para tratar de desarticular algunos de estos grupos. Hay en la región.

están al aire, que están conectados jugando, los topes de dinero que pueden llegar a apostar, los sitios de autoexclusión o autocontrol que tienen que haber, y la información al respecto que tiene que ver con juego responsable. Eso es una...

regulación nueva que está en vigente desde el 13 de enero de este año, que la estamos llevando adelante, que está avanzando, y que, si todo sale bien, a fin de año el 100% de las personas que están registradas en la billetera de compra de juegos del proveedor privado de la banca van a estar

Eso es lo que podemos hacer con lo que hoy tenemos funcionando. Los controles físicos los hacemos en todo el país, en los locales. Acá la gran dificultad de la ludopatía y la gran dificultad de lo que se viene son los juegos que no están habilitados, que no son legales, que además

0: Y tenemos algunas cosas que además nos permita realizar controles 24/7 en tiempo absolutamente real.
1: En lo que son estudios de campo, ¿no? Las, o por lo pronto las encuestas que han hecho, ¿cuál es el

suficiente que una persona esté una vez por semana? Porque te iba a preguntar, por ejemplo, ¿qué es lo que pasa con otro tipo de juego? Capaz que no está dentro de la órbita de ustedes y me corregís tranquilo. Estoy pensando en las raspaditas, estoy pensando

las frecuencias no tienen nada que ver con eso. Tienen que ver con el juego en sí mismo, digamos, con el tipo de juego, y la única manera que hay de controlarlo es esa, es asegurarse que en los lugares presenciales no lo hagan menores,

casinos como de los juegos lotéricos, como la banca, están en colaboran en este tema, tienen herramientas que, aunque no se les estén, se les estaban exigiendo en otro momento, las pusieron en funcionamiento.

0: principal para jugar. La posibilidad de ganar un premio reúne el 52% de las respuestas, ¿no? Y después por diversión o entretenimiento un 20% lo declaró, pero ahí más de la mayoría, más de la mitad es la posibilidad de ganar premio también, ¿no?
1: Sí.
0: Como este también algo de lo que arrojan estas respuestas.
1: ¿Qué otras cosas podemos hacer nosotros desde los operadores, digamos?

dirigido específicamente a alguna organización o alguna institución. Van dineros al Fondo Nacional de Recursos, a los tres hospitales de referencia, al INAU, al Plan CAIF, al Fondo de Seguro de Paro del

lo estamos fortaleciendo, está en los más de 7.000 puntos de venta de juego tradicional que hay en los barrios, en todos lados, a través de un ticket electrónico que uno le pide un número con la terminación que le guste, y eso vale además 300 pesos, vale mucho más barato.

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0: Una de ellas es la baja visión.
1: Y está bueno, me parece que está bueno, Estela, porque muchas veces nosotros repetimos cierta terminología y no siempre tenemos bien claro qué es lo que quiere decir. Entonces, ya que te tenemos acá, por lo menos quiero aprovechar para que

visual que aparece borrosa o distorsionada. Después, otra, aparte de temas de mácula, otra patología sería la retinosis pigmentaria, en la que se ve con visión en túnel y

0: Fueron muchísimas preguntas y te hago esta propuesta porque se nos terminó el tiempo y tenemos que hacer la pregunta para ganar un set de lentes de contacto. Quizás en alguno de estos programas, contigo, podemos tomar las preguntas de los oyentes e ir
1: Me
0: respondiéndolas.
1: encantaría, sí.

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de funcionamiento al cortarse la energía, por lo que no quedaron registrados el momento del robo. La policía procura obtener imágenes de cámaras instaladas en los alrededores. Este martes se restableció el suministro.

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0: ¿También existen maridajes de mate, por ejemplo?
1: Sí, existen maridajes. No se toma, es verdad que no se toma como un vino o como alguno de ese tipo de bebidas, pero sí podría haber maridajes como más acompañados a la tarde, porque mucha gente merienda con el mate.

0: Siendo ahí, ¿o por dónde van las líneas de trabajo?
1: Bueno, las líneas de trabajo de la investigación junto con la academia, en realidad, para todo tipo de alimentos y para todo, siempre ha sido muy buena para las dos cosas, tanto para la academia como para la

0: si es, hay un amargo que es más o menos adecuado, ¿no? No puede ser extremadísimamente amargo, un amargo muy suave para diferentes tipos de yerba.
1: En el proceso de cata, ¿qué es lo que pasa entre yerba y yerba? Porque

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2: Era la primera vez que vivía algo así. Me habían contado alguna historia similar, pero nunca lo había vivido tan de cerca. Mis amigos y yo no pudimos contener las lágrimas de la impotencia. Como decía,

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1: Acá en la sede oficial de Florida están pidiendo el VAR. La calle Florida. Florida, ¿no? Llegando a la Rambla Portuaria. En la sede de Cecilia, que pintó con Inca y se ganó un parrillero y un

0: también, de alguna manera va evolucionando la obra. Por más que se mantenga el libreto, se mantenga el guión,
1: sin mover una palabra.
0: No,
1: y además debo confesar que tenía mucho miedo, y lo sigo teniendo, de estar

sorprendido en esos 10 años. Se vuelve hombre físicamente, pero queda con la mirada de un niño. Entonces la obra tiene mucho de inocencia, de pureza, de ternura, que por momentos genera risa también, porque es un puro, no puedes entender cómo.

vio esta posibilidad de girar por el interior como giro por el interior de Argentina. Hay algo ahí que en los pueblos chicos a René lo conocen. Es el distinto del pueblo. Sí. Es el que, mira, me pasó el 9 de julio un pueblo de la,

0: la primera, no, Argentina-Uruguay.
1: Sí.
0: Jugó ese día en las eliminatorias. Y dijimos, pero anduvo muy bien. Y la segunda vuelta explotó el teatro. Y ahora estamos en Lawn Tennis, que está agotado. Y el viernes estamos en Canelón.

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0: Viste, sí, y te sí, quemaste con el agua caliente, y no te prende la, y justo te quedaste sin. Hay días que son esos días que uno tiene que decir, esto va a ser así y vamos a
1: darle. Hay que tomárselo con calma.
0: Hasta que termine y con lo mejor que se puede.
1: Yo, por ejemplo,

0: saber decir hasta acá o me termino de embromar el resto del día y embromarle a todo el mundo.
1: No, pero está bueno saber qué hacer para cambiar la pisada, ¿no?
2: Irse a dormir.
0: No, y a veces no podés, Kyra. No,
3: cambiar.
1: Es buena, pero.
0: A veces tenés que venir a trabajar, tenés
3: que. Ah,

0: 16 grados, humedad 75%, visibilidad 10 kilómetros.
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0: tanto, pero que empezaba.
1: Para terminar ahí, me
2: la gente, mucho. La gente y ya está.
0: No. Empieza el domingo la semana. ¿Qué dice? No, la semana empieza. La semana,
3: que empieza el domingo.
0: La semana. No.
1: Es raro, ¿no? La semana laboral, ponele, empieza el lunes.
0: La semana empieza el lunes, no empieza el domingo.
1: Bueno,
0: claro. No queremos ser los distintos.

0: Pero el tema es que en la sopa entra tanta cosa.
1: Ah, dicen sopa y a mí ya se me ponen los pelos de gallina, ¿cómo? ¿Verdad?
2: ¿En qué sentido?
1: ¿Eh?
2: ¿En sopa qué sentido?
1: En el buen sentido.
2: Ah, bueno, quiero decirles...
1: Porque soy un entusiasta de la sopa y me queda muy...

0: Está muy sopa. De moda las soperas. ¿Se llama sopera el aparato? ¿Cómo se llama?
1: Sí, la sopera, sí.
2: La olla, se llama olla.
1: No, yo uso sopera eléctrica.
2: Pero vos sos millonaria, sí. Vos tenés la lavavajillas. No,

0: tiene una determinada capacidad, pero bueno, yo le pongo cala. Yo lo que estoy haciendo, sí. Es
1: la olla también.
2: Contanos tu sopa.
0: Eso, lo que pasa es que las ollas son como más grandes.
1: Y vas viendo
0: esto,
1: ahí
0: la que. Esto es medio chicuelo. Yo lo que te digo es, yo lo que sí le di mucha atención.

0: años.
1: Bueno, bueno, está bien eso, está muy bien,
2: es verdad.
1: Muy
2: y era mucho, la sociedad era mucho mejor que ahora.
3: Pará, pará. ¿Te acordás, hermano? Este, en la casa de mi abuela siempre la entrada era un plato de sopa.
1: Estoy de acuerdo, me encanta. Y
2: si
1: me gusta.
2: Si no te la tomabas.
3: No, no, no. Es que no venía.
2: Olvídate, no había Papá Noel, no había Reyes.

0: sopa directamente.
1: Si no, ¿por qué? ¿Lo vas a tomar?
2: Bueno, en algunas culturas los baños de sopa.
1: Bueno, la sopa admite huevo y croutons. Todos los días como entrada.
3: El crutón es muy, muy, muy de tu tiempo.
2: No. Sí.

Tratado otra vez la polémica y están también marcando la agenda por estas horas de la entrega de dos vehículos como forma de pago de esa diferencia que le había entregado la concesionaria cuando le regaló, le dio el auto esa Hyundai.

Y hoy, al mediodía, la Dirección Nacional de Cultura del Ministerio de Educación y Cultura realizó la presentación de innovaciones incorporadas a los fondos y a los premios para la cultura 2026. Esto ocurrió en la sala

0: anuncios, ese conjunto de incorporaciones, innovaciones a los fondos, a las becas, a los premios nacionales de cultura. Hay bastante información al respecto.
1: Sí, bueno, contarles que este año el Ministerio de Educación y Cultura, a través de la

aproximadamente 85 millones de pesos, ¿no? Son aproximadamente también unos 2 millones de dólares, fondos que están por ley en su totalidad. Y más allá de la magnitud de esta cifra, que es bien importante,

las estadísticas, los datos que tenemos de las convocatorias anteriores, por ejemplo el FEFCA, el Fondo de Estímulo a la Formación y a la Creación Artística, que existe hace muchos años, es un fondo muy capitalino.

Y bueno, y ya está subida también en todas nuestras redes sociales. Hoy subimos un poquito, poquitos minutos después de que terminó la conferencia ahí con el ministro. Ya están en línea el Fondo de Estímulo a la Formación y la

0: Espacios MEC, que es una política que, si bien anunciamos el año pasado, está digamos desarrollándose ya con ley de presupuesto vigente a partir de este año.
1: Uh-huh.

recibiendo. Además de la diversidad de biomas, le consta al mundo, diría yo, de la profesionalidad, de los técnicos.

Hoy se presentaron, la conferencia era Innovaciones, Fondos y Premios en Clave de Derechos Culturales, y a veces en estas sociedades donde aparece tan presente los problemas económicos, los problemas de seguridad.

no sé, determinadas respuestas o cuestiones que no así a otro tipo de infraestructuras. La cultura es una infraestructura pública fundamental. Invertimos en puertos, invertimos en carreteras, en hospitales, que lo entendemos.

0: audiovisual, animación digital y
1: docentes brasileños
0: y sonorización. Las clases se van a dictar en español. Para Uruguay se van a dictar en español, van a tener acompañamiento, son de 60 horas.

de bueno, de qué trayectorias se están acompañando, cuáles no, a qué territorio se está llegando, a cuáles no. Y bueno, abrimos una consulta pública de forma digital y también distintas.

Y con las becas también hay ajustes en las categorías, pero estamos llevando, hoy le decía al ministro, rompimos un techo de titanio, porque las becas, el FEFCAS distribuyó más o menos 60 becas.

0: estudios para saber la identidad. No hay nada oficial todavía, más allá de que confiamos en que no va a ser obstáculo para que esté en el Mundial, expresó Alonso.
1: En las próximas horas tendremos alguna ampliación, así que por ahora es la misma información que tienen ustedes, que la...

0: 90.
1: Ojalá fuera esa. Pará.
2: Sí, yo me sigo quedando con Italia 90.
3: A ver, lo que ha pasado con las canciones del mundial es que han dejado de ser canciones autóctonas o que te decía, bueno, esto es de tal país, claro. Esto es nativo de acá.

partidos que se van a cambiar los horarios en la marcha, debido a que, bueno, por temas climáticos que ya habíamos visto en el Mundial de Clubes. Pero ¿cuál es la noticia? Que, por ejemplo, si jugaba Argentina

Lo que implemento es eso, es implementó para este mundial un sistema en el que se le permite ganar dinero, digamos, dos veces con la misma entrada, con esa reventa. Entonces ahí está la polémica un poco. Bueno, la UEFA está vendiendo, está

0: ir hoteles y porque tenía la cancelación gratuita y está yendo a otro porque está más barato. O
1: Incluso
0: sea,
1: mejores, incluso
0: claro,
1: mejores.
0: lo compraste antes más
1: Sí.
0: caro, pensando que iba a estar todo lleno y al final está todo barato porque están bajando los precios porque hay poca gente que va a
1: La
0: ir.
1: demanda.
0: Incluso.

0: gente que está ahí, ajá, que está ahí cerca.
1: Claro.
0: Que va a ir un fin de semana porque vive a 2 horas. Uh-huh. O a, de avión. O vía. Gente que está cerca. No hay tanto. A ver, obviamente hay mucha gente que va a ir del resto del mundo. Pero no es la que se espera ni se.

0: es otras características, no tiene nada que ver.
1: A ver, ¿quién?
0: Pero de mitad de cancha en adelante es el que ha usado más es Facundo Torres. A ver, con características de Rascaeta no hay ninguno, porque ninguno, incluso dicho por Bielsa, ninguno tiene cualidad de Rascaeta. Va a tener que entrar otro.

0: FIFA, una final cargada de tensión rioplatense.
1: Esa tarde
2: nacía la leyenda de la camiseta más pesada de la historia del deporte.
1: Pero el destino nos tenía reservado.

0: vuelve a saltar a la cancha para demostrarle al planeta entero
1: que la garra no se negocia
2: y que
3: los imposibles para Uruguay
1: no existen.
4: Armemos los corazones.
1: Que allá vamos.
2: Que allá vamos.
5: Cerrar el paraguas.

escucho, dice un oyente. La emoción está patente. Vamos, Uruguay, nomás. Tengo la piel erizada. Gracias por este hermoso regalo. Bueno, estamos prontos para eso. Me encantó este.

0: Qué bien. Ojalá el campeonato sea la mitad de bueno que este clip, dice.
1: Ojalá, ojalá.
0: Claro. Ojalá, ojalá que sí, ojalá que sí. Después, oyentes que dicen, gurí, se los escuché ayer viniendo en el OM.

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un sacrilegio. Yo quiero que mi abuelo Álvaro, gallego él, y la abuela Lola nunca tiraron pan. Es más, sobraba pan, lo agarraban, lo cortaban, lo ponían en el horno a secar y lo ponían en un bollón y ahí tenían sus tostadas. Lo mismo

Después vienen las historias de las sopas cremas también, que ahí ya le agregamos materia grasa a la sopa. Hacemos una sopa crema de calabaza, una sopa crema de puerro, una villesoise, que es sopa de puerro y papa, que es una sopa crema. Y los franceses usan...

0: Mira, mucha gente dice que de noche toma sopa licuada, ¿no? Hay un oyente que dice que le pone las verduras con cáscaras incluidas.
1: Por supuesto, el zapallo, el calabacín, todo eso se puede comer con cáscara sin ningún tipo de problema.
0: Mira.

0: Y quedó buenísimo.
1: Bien, porque aparte te permite eso. Está, bueno, también lo otro te permite hacer.
0: También lo cosa otro, porque vos pones la olla.
1: La olla la dejás prendida a medio fuego, a medias, y ya está. Uh-huh. Quiere decir a media potencia, quise decir.
0: Sí, sí,
1: pero
0: claro.
1: Está bárbara la sopera.

0: van a hacer
1: qué
0: la
1: bueno,
0: sopa.
1: Nunca hice eso, vos sabés.
0: Claro. Y van a ver que empieza a espumar la sopa, que empieza a liberar impurezas. Lo que hacen es venir con un cucharón y sacar eso. Y ahí van a tener un caldo mucho más clarificado.
1: Ajá.
0: Es muy amplio el tema.

Ana Prada y Malena Muyala, dos referentes imprescindibles de la canción uruguaya, se unen en un espectáculo donde sus voces dialogan con la milonga, el tango y la canción de autor.

0: otro de la misma marca y modelo, pero versión 2024.
1: También aclaró que la elección del auto eléctrico utilizado el día de la Asunción no tuvo relación con la compra de su camioneta y señaló que él no estuvo a cargo de la búsqueda de ese vehículo.
0: Un poco más tarde, Búsqueda informó que

0: El gobernador colorado Pedro Bordaberry llamó a no alimentar más el tema de la camioneta del presidente Orsi, aunque aclaró que ello no implica dejar de exigir explicaciones sobre el caso.
1: Aseguró que no habló de este asunto durante la reunión que mantuvo ayer con el mandatario en la Torre Ejecutiva y sus

0: La vivienda manifestó que al despertar encontró al hombre sin signos vitales.
1: Al ingresar al lugar, los efectivos encontraron a la víctima tendida en el suelo con varios impactos de bala. Junto al cuerpo fue hallada una vaina. La víctima tenía antecedentes penales por hurto. La

0: Países tienen altos niveles de consumo y exigentes estándares de calidad. También indicó que existe interés por productos como frutas, jugos, granos, legumbres, carnes, aceites y bebidas.
1: El canciller Luetkin confirmó que el Papa León XIV visitará

0: microtráfico de drogas y vinculada a distintos hechos de violencia en la zona.
1: La denominada Operación Élide fue llevada adelante por la Brigada Antidrogas, que identificó varias viviendas utilizadas para el acopio y la comercialización de estupefacientes, así como los domicilios de las personas que organizaban y coordinaban las actividades delictivas.
0: Durante los procedimientos se incautaron 3 pistolas calibre 9 milímetros, 2 revólveres, 7 cargadores para pistola 9 milímetros,

caso de la uruguaya que murió durante una excursión en la zona del glaciar Vinciguerra en Ushuaia. De acuerdo al comunicado, desde el Consulado General se comunicaron con las autoridades policiales de la provincia de Tierra del Fuego, desde donde le señalaron

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0: en general Estado un gasto de comprar un vehículo nuevo al comienzo de la gestión.
1: Antes de asumir el cargo, decidí que no estaba bien generar el gasto que surgiría de la compra de un vehículo por parte de Presidencia, en particular en el comienzo de la gestión. En esos días

Y hoy alternando con otro vehículo de otra marca y concesionario que pertenece a Presidencia. El valor de la operación está registrado en la factura que oportunamente presenté, así como mi patrimonio e ingresos están presentados en mi declaración jurada. Sé que hoy hay

0: Seguiré adelante trabajando por el bien de mi país y por el permanente encuentro entre los uruguayos.
1: Un poco más tarde a este video, Búsqueda informó que el mandatario entregó dos vehículos y pagó $15.000 para comprar la camioneta Hyundai Santa Fe modelo 2024.

distorsivas. Entrevistado aquí en Informativo Sarandí, el senador colorado Pedro Bordaberry más temprano llamó a no alimentar más el tema de la camioneta del presidente Orsi, aunque aclaró que esto no implica dejar de exigir explicaciones sobre el caso.

derecho a hacer todas las aclaraciones que quieran. Yo no digo que no, pero de vuelta a Cuba y Estados Unidos, sino la inseguridad que estamos viviendo. Y ahí dije, pero acá hay un problema de prioridades, vamos a colocar el tema de la seguridad arriba de la mesa. Y le dije a Tabaré Vieira.

Tenemos, no creo que pueda decirse la ciudad está toda sucia. Hay problemas de contenedores desbordados en algún lado. Sí, vuelvo a decir, hay 11.000 contenedores en Montevideo. ¿Puede haber contenedores desbordados? Por supuesto que sí. Decir la ciudad toda está sucia.

Lo que creo es que no le están poniendo la atención debida o la rapidez necesaria para no perder la ventana de oportunidad. En el mes de febrero de este año concurrí a ver la planta en Chile y vimos que esa ventana de oportunidad que Uruguay tiene, cada mes que pasa, cada día que pasa,

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el cambio de Jorge Andarrascaeta por algún otro futbolista. Los nombres que se han manejado, uno de ellos es Facundo Torres, el otro es Thiago Palacios. Entonces,

Número uno, con un protocolo establecido claro, 7:15 de la tarde van a ser las aperturas de puertas. Y el equipo que pierda se va a tener que retirar inmediatamente. El que gane va a tener que permanecer estrictamente.

0: 250 muertes, de las cuales 50 ya han sido verificadas como relacionadas con el virus.
1: La cultura también es noticia.

0: Hasta aquí llegamos con las noticias. Gracias a todos por la sintonía. Las noticias se actualizan a cada hora en punto y a las 22 es la última edición.
1: Nos quedamos porque se viene una nueva hora de cierre con ustedes.

0: Buenas noches para Ángel allí en los controles, para el licenciado Marcelo Díaz que anda por los pasillos controlándolo todo y para nuestros oyentes en esta noche de hora de cierre.
1: Con mucho para compartir en este 2

organización sin fines de lucro, el IAS for Understanding. Esa es la organización. Bueno, que se apresta a recibir a extranjeros. Estaremos conversando con Eduardo Moraes.

y cómo también el mandatario brinda las explicaciones que muchos ciudadanos están esperando, ¿verdad? A raíz de este caso. De último momento, decirles que hay una reunión

0: sábado a la mañana en Canal 10. Pero más tarde se supo que el Renault había sido donado a la campaña del Frente Amplio. Son dos cosas distintas también.
1: Sí, desde Presidencia sostienen que fue una donación al presidente.
0: Y que por eso él

el presidente dijo que compró la camioneta porque era un vehículo seguro para el desempeño de sus funciones, y si algún organismo de control concluye que existió un error, asumirá las consecuencias correspondientes.

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0: por un lado va a estar Marcelo Abdala, presidente del PIT-CNT.
1: Sí.
0: Por otro lado va a estar Hernán Bonilla, que es el presidente del Centro de Estudios de Desarrollo, además de economista. También tenemos a Mario Garmendia, profesor, grado 5.

0: ¿no?
1: Sin dudas. Esto es mañana a las 19 en el anfiteatro allí del Colegio de Abogados del Uruguay, que está ubicado en dónde.
0: Está ahí en Julio Herrera y Oves, 14 y 18.

0: ¿En dónde?
1: Estaría en Julio Herrera Llobes, 1418.
0: Bien. Y bueno, es abierto obviamente a todos los socios del colegio, pero también a todo el público en general.
1: Sí, correcto. Nosotros tenemos, obviamente es un evento, es una actividad sin costo para todos nuestros socios, para nuestros afiliados, y tiene un costo de $350 para el público en general.
0: Contanos.

transición que viene la empezamos a pensar el año pasado, durante la presidencia de Laura Capalvo, y se terminó de cristalizar ahora con la presidencia de Florencio Macedo. Al igual que nos pasa en

ahora en este caso que no hay un proyecto bajado a tierra, simplemente hay propuestas y se está analizando también a nivel global de las experiencias de otros países, es a través de esta comisión el colegio

entre lo que son las mascotas, la diferencia entre mascota y animal sujeto de derecho, que esa es la discusión. Por ejemplo, también tenemos previsto otro evento sobre el Ministerio de Justicia, sobre la creación de un Ministerio de Justicia. Tenemos

0: muy buena tu intervención, así que te agradezco por partida doble.
1: Bueno, fue un placer realmente haber participado y sobre todo haber escuchado.
0: Ya te comprometí con futuros eventos.
1: Bueno, cómo no, con mucho gusto. Y aquí tienen las puertas abiertas también.

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Y bien, de decir que tienen esa voluntad, no hay mayores requerimientos. La familia tiene que contar con un cuarto para que el estudiante, bueno, obviamente pueda dormir allí. Puede ser un cuarto independiente.

0: también por su cultura, suelen ser chicos que son como muy, muy dinámicos y de realizar muchas actividades durante la semana, además de dejarse sí, un tiempo libre para compartir con la familia.
1: Claro, y conocer, como tú decías, la,

Cabe mencionar que también viajan estudiantes, o sea que también los chicos de Uruguay pueden acercarse a nuestra organización si quieren vivir una experiencia en el extranjero. Y en ese sentido también hemos tenido hasta terceras generaciones de familias.

García Lorenzo, ha sido la ganadora del sorteo del martes pasado en el contexto del Día del Libro y la columna de Cecilia Camacho sobre literatura y libros.

perdida, dice Felipe. Qué linda imagen, sin dudas. Gracias a quienes están comunicando por las distintas vías con el programa.

sorpresa, transformándose como el segundo destino de las exportaciones de soja, $51 millones, y el 28% del total. Los lácteos también han tenido un crecimiento, cerraron mayo con 85.

pero nosotros estamos trabajando piel a piel con la gente, que donde nos violentan día a día, solamente también la comunidad que nos insulta, aparte de los clientes que estamos expuestos a ir a lugares porque no nos queda otra que ir a exponernos a las casas y no sabemos con lo que nos vamos a encontrar.

y los que la gente más va a seguir. Además, en el bolsillo interior tienen el nombre de cada jugador junto al escudo uruguayo. O sea, trajes hechos a medida y para cada

Horas 15 minutos, Horacio Urtiaga, quien estamos escuchando hoy aquí en Agronegocios Sarandí, cantante de Flores, de larga trayectoria.

En cuanto a los distintos productos, bajaron las leches en polvo. La leche en polvo entera bajó 2,2% a $3,706 por tonelada. La leche en polvo descremada bajó 3% a

tema de estas últimas horas. China acaba de suspender un nuevo frigorífico para brasilero para la exportación de carne a

Aterrizó en Maceió lo último en tecnología de precisión. El nuevo dron agrícola XAG P150. Una herramienta innovadora con capacidad de carga de hasta 70 kilogramos, que aplica líquidos y sólidos de forma uniforme y se adapta a las necesidades de cada

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0: Saludo por acá, estamos con Javier Pastoriza.
1: ¿Qué tal, Walter? ¿Cómo estás? Un placer el encuentro.
2: Igualmente, Javier.
1: Bien, bueno, ¿y cómo está el tiempo por ahí? Estábamos leyendo que en algunas vastas regiones.

buscar alguna de las cosas que son, digamos, orígenes o causas o fuentes de lluvia del Uruguay. Entonces, por esa razón es que el hecho de que haya un año

decir que van a haber inundaciones. Lo que quiere decir es que como el Niño afecta a estos fenómenos que son los que traen la lluvia al Uruguay, hay más chances de lo normal de que en Uruguay llueva más que lo normal

Uno tiende a traducir muchas veces información que es probabilística, como esta, en información que es sí o no. Y eso para mí es la manera menos inteligente de utilizar información probabilística, es tomarla como que es sí o no. Y eso es una cosa que lamentablemente pasa mucho. Ya te digo, yo tengo la suerte de haber trabajado por todos lados en el mundo y no es un tema de

ladrillos. Y esto con la información del niño hay que hacer lo mismo. En los años del niño pasa eso. Aumentan las chances de que llueva más que lo normal en la primavera. La otra cosa que a mí después de todos estos años... A mí

somos optimistas en relación al precio del maíz. Y eso es lo que una persona especialista en mercado dice serio, cuando es serio. Nadie espera que en junio del 2026 alguien le diga, en marzo del 27 una tonelada de maíz va a valer $295 por tonelada. Nadie espera.

Y lo que pasó con la lluvia ese año no fue el escenario más probable de acuerdo a un año niño. Y por otro lado, el año siguiente volvió a ser un año niño. Perdón, el año anterior había sido también un año niño.

0: ¿Está previsto que publiquen algún pronóstico para esta zona próximamente desde el IRI, Walter?
1: El IRI todos los meses genera un pronóstico de lluvias y temperaturas para todo el mundo. Uh-huh. Y yo, sin haberlo leído, te aseguro que cuando venga el pronóstico de agosto, septiembre, por ahí, el

0: tu sistema de producción, no tenés ni idea de lo que va a pasar.
1: Claro.
0: En Uruguay tenemos la suerte de que el niño nos afecta. Entonces, es como de la misma manera, yo prefiero tener información de mercado, de precio esperado, que no tener nada de información.

30 años, porque el mundo va hacia esa otra dirección, va hacia la dirección de darle ese, de respetar, digamos, el valor ambiental, el valor social, el impacto que tuvo lo que yo estoy comiendo sobre el medio ambiente, sobre la parte social. Eso es una realidad que va en aumento rapidísimo. Entonces, digo, la sostenibilidad.

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uniendo un poco lo que es el fútbol en vísperas de este nuevo Mundial de la Selección Nacional y estaba con todo el sector lanero, que realmente el comentario fue que qué lindo escuchar en palabras de alguien que es tan exitoso.

Alonso, que además de ser presidente de la AUF, es productor rural y la verdad que gran entusiasta de dar una mano, digamos, que con lo que es el fútbol y la masividad que tiene, de dar un poco de